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2: Se viene un temazo ahora, ¿no? Un temazo de una diosa, como no es Valeria Lynch. El tema se titula Señor Amante. Lo adecuamos un poquito a nuestro estilo, así que esperamos que les guste. Cuando quiera, maestro.

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pelota está por el contralor de Barbosa. A los 34 minutos, anotando el segundo tanto para el equipo uruguayo. Uruguay 2, Brasil 1.

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0: es una fiesta.
1: Y después de su éxito, canta. Tenemos lo más nuevo de BM junto a Ángel y Cris. Mágico.
2: Puerto Rico.

0: fue mágico. De DM junto a Ángel y Cris.
1: ¡Chicos! ¡La merienda!
0: Si quieren saber más de este y sus otros temas, no olviden buscarlos en sus redes sociales. Y nosotros seguimos con más, más, más música en unos minutos.
2: Arrancamos.

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0: El más grande.
1: Buenas noches, La Conga, Luna Park.
0: Mi hermano Nahuel Penis. 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

solo tono, la que se toca con un solo dedo. Y como tiene un solo tono, los otros dedos los tengo el reverendo Pedro. ¡Qué hijo de puta!

0: fiesta.
1: Y después de su éxito, canta. Tenemos lo más nuevo de BM junto a Ángel y Cris. Mágico.
2: ¡Puerto Rico!

0: fue mágico. De Bien junto a Ángel y Cris.
1: ¡Chicos! ¡La merienda!
0: Si quieren saber más de este y sus otros temas, no olviden buscarlos en sus redes sociales. Y nosotros seguimos con más.

Bueno, gente, seguimos con la cumbia. Un clásico, dice así, vamos arriba. Las manitos arriba, puede ser.

0: Gracias, Emma.
1: Gracias, amigo.
0: Gracias por venir.
1: Gracias, amigo. Muchas gracias.
0: Un placer.
1: ¿Puedo ustedes, Ulises Bueno?

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algunas precipitaciones ahí en Puerta, pero llegó el domingo. Y bueno, llegó el fogón chunguense también. Hasta la hora 12, compartiendo junto a ustedes a través de mensaje de textos. Se comunican al 098 11 11 72. Si quieren compartir un tema, saludar algún cumpleaños, alguien que esté festejando algo también. Bueno, aquí estamos para compartir junto a ustedes. Bienvenidos todos al Fogón Chunguense. Quien les habla, Rosamel Bertulio. Reitero, la comunicación 098 11 11 72. 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Hacíamos comienzo con A Puro Viento. Compartimos ahora Rumbeando pa' Quiebra Yugo,

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Así que hoy no se preocupe, quédese un ratito más escuchando el fogón yunguense ahí en la ciudad de Guichón mientras le preparamos todo para el mediodía. Tenemos un mensaje a través de nuestra página de Facebook. Nos saluda Daniel Giorgio Díaz. ¿Cómo está, amigo? Buenos días, amigo. Pasa algo de Alan Gómez, me pedía, pero no lo tengo, sinceramente. ¿Majay Correa o Marcelo Garay? Bueno, estamos buscando el material y en cuantito lo encuentre, lo vamos a pasar para complacer a este amigo y compañero que tuvimos en el destacamento de bomberos hace muchos años, en aquellos años que éramos choferes de bomberos, ¿sí? Manejantes, choferes, en el destacamento de Yuna acá, Daniel Giorgio, un amigo que está por la zona de Melo, puede ser, este es Giorgio, la verdad que ya le perdí el rastro. Bueno, un saludo grande para él y para la gente que está conectada a nuestra página, para Marita Rossi, también Luis Fernando Moreno, un saludo para Morenito, y también teníamos a alguien más, Silvana de Lima, que también nos está sintonizando. Bueno, continuamos.

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Así complacíamos a Daniel Giorgio Díaz. Daniel Díaz Giorgio. Amor sin frontera de Majay Correa nos pedía un tema. Bueno, le reitero la comunicación 098 11 11 72 098 11 11 72. Mensaje de texto. Bueno, saludamos a todos los que estén dando comienzo, dando el primer paso del domingo, a esos que están abandonando el lugar tan predilecto que tenemos en la casa, como en la cama de los domingos, y quedarse un ratito más. Bueno, algunos con pocas ganas de levantarse. Bueno, escuchando el Fogón Yunguense en Visión 94.5 FM hasta la hora 12. Majay Correa, Sin Fronteras. Nos pedía también algo de Marcelo Garay, nuestro amigo Giorgio.

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1: Así continuamos en el Fogón Yunguense junto a ustedes. Exactamente la hora 11:44 de la mañana del domingo, aproximándonos al mediodía. 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Saludo a Alfonso Salgado, que nos está sintonizando también a través de Facebook. ¿Cuándo vamos a tirar los guantes, Alfonso? ¿Cuándo vamos a hacer el sparring? Vamos a compartir junto a El Chaqueño Palavecino, Cuando llora mi guitarra, este excelente clásico tema de El Chaqueño Palavecino.
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Bien, aproximándonos a las 12, exactamente 11:53, vamos a compartir un tango clásico que se llama La Viruta, y bueno, lo tenemos aquí de Armando Pontier, este tema clásico de los años 1956 y 1958.

0: 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Pusieron ventanas de la línea PVC de Abasur.
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1: Muy bien, llegando al final ya, despidiéndonos, deseándole tengan todos un buen domingo. Aquí llegó el final, pero nos encontramos nuevamente el próximo domingo. 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De

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0: Paren, gurises, paren, paren. ¿Qué están haciendo?
1: ¿Y el género que nos falta, Capioca? Chacarera.
0: ¡Chacarera están haciendo! ¡Pero con plena!
1: Y bueno, ¡pinga esa prima!

Y bueno, quiero saludar a todos los padres en su día. Por supuesto que esto es un homenaje para mi viejo. Y bueno, muchas gracias, viejo, por hacerme cantante. Y bueno, el saludo para todos los papás del Uruguay. Feliz día para aquellas mamás también que son papás a la vez. Y bueno, vamos arriba. Cariño.

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0: Y continuamos para todos ustedes. Y estamos para hacer una más, ¿sí o no?
1: Sí. ¿Una sola? Estamos para... ¡No! ¡Sigamos! ¿Seguimos? ¡Loco que siga! ¡Sí!
0: Escuchá. Para que se viene un temazo. Y arranca de esta manera, maestro. Cuando te quiera. Y dice...

0: qué loco, qué grande, ve.
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